0: como que me enamoré, pero...
1: ¿De Maruma no? ¿Qué?
0: No, Maruma, pero temprano.
1: Está cogido. ¿Qué crees que te vas a llevar para Medallito?
0: Niño de Jamaica Medallo.
1: De Jamaica para Medallo.
0: Ya. Tienes las llaves del apartamento y